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2: ¡Hoy es jueves!
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0: gracias.
1: Un aplauso bien bonito para mis muchachos del mariachi Chapala de León, Guanajuato. ¡Qué catrín!

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0: Hoy es viernes.
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3: ¡Hoy es viernes!
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2: ¡Hoy es viernes!
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5: Hoy es viernes.
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6: 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Por favor, si vives sufriendo.
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5: ¡Hoy es viernes!
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0: ¡Hoy es viernes!
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5: ¡Hoy es viernes!
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3: ¡Hoy es viernes!
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0: Bueno, pues, ¿qué tal? ¿Cómo están? Es viernes, llegamos a viernes, por fin es viernes. Cara de este fin de semana, ¿cómo estás? ¿Cómo te encuentras? Segurísima que estás bien, ¿eh? O mejor dicho, tienes que estar bien. Esa es la condición. Bueno, pues 44 minutos transcurrieron de las 12 de la mañana del mediodía, ¿no? Del mediodía. Un saludo muy cordial, gracias por estar en plena sintonía de La Más Latina. Bueno, la temperatura se dispara de cara a este fin de semana, ya lo decíamos, ¿eh? El calor que supera sus estándares, bueno, lo propio por este verano, veranito 2026. La península, ola de calor, y en algunas islas como Gran Canaria, Tenerife, también están en la alerta por altas temperaturas. Así que nada, hablando de calor, nos refrescamos con, aparte de refrescarte con buena música aquí a través de La Más Latina. ¡Qué calor que tengo yo! Bueno, pues no, aparte de refrescarte, tengo propuestas como, por ejemplo, darte un buen chapuzón en las hermosas playas que tenemos aquí en Lanzarote y también, por supuesto, en el parque acuático más grande de la isla, Aguapar Costa Teguise. Ya lo sabes, ¿eh? El próximo domingo 9 de agosto. Bueno, prácticamente ya estamos en casi en unas horas en el mes de agosto. En el octavo mes de este año 2026, bueno, el próximo 9 de agosto será una tarde larguísima para disfrutar en Aguapar Costa Teguise, porque normalmente está abierto hasta las 5 de la tarde, pero el próximo domingo 9 de agosto será hasta las 6:30, casi 7 de la tarde, con el mismo precio. Bueno, ¿por qué? Porque también habrá música en vivo con la orquesta Rica Banda celebrando sus 20 años de trayectoria. Así que no puedes faltar a la cita, ¿eh? Bueno, pues dicho esto, me voy rápidamente con el dato del tiempo. Esto gracias a la Agencia Estatal de Meteorología.
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0: Para esta jornada en Lanzarote, el pronóstico, la previsión con ese aviso especial de ola de calor en el archipiélago. Bueno, pues hoy viernes 31 de julio. Hemos amanecido con cielo poco nuboso despejado, con algunos intervalos de nubes altas, en general intervalos de nubes bajas en el litoral del norte a primeras y últimas horas.

ascenso que podrán ser moderado o en zonas del interior y se espera que se alcance o supere los 34 grados centígrados, sobre todo en las zonas del interior y del suroeste, el viento moderado del noroeste. Así que nada, aviso amarillo también para Fuerteventura la jornada de este día. Momento de calor, momento de sentir realmente el verano que se nos vino aquí a Lanzarote y Fuerteventura, las Islas Orientales.

0: Así nada, así que nada, activado para este fin de semana esos avisos amarillos por calor, temperaturas que incluso podrán alcanzar los 37 grados centígrados, Ya lo decía en días pasados la Agencia Estatal de Meteorología, que suben las temperaturas de cara a este fin de semana, sobre todo mañana sábado y de cara al día domingo en Lanzarote y La Graciosa, como consecuencia de esta ola de calor que atraviesa el archipiélago. Así que nada, este mañana sábado aviso amarillo por altas temperaturas, Lanzarote, La Graciosa, Fuerteventura, durante las horas de 11 de la mañana a 20 horas de la tarde. La temperatura máxima será de 35 grados, afectando especialmente las zonas del interior. Mientras que de cara al domingo la temperatura máxima será 36 grados en el mismo horario. El calor se sentirá especialmente en zonas del interior y en las costas del suroeste de Lanzarote. Mientras tanto, no se descarta que puedan alcanzar los 37, 38 grados. Así que nada, tiempo de calor y nosotros, bueno, pues nuestra sugerencia es hidratarte muchísimo, siempre con hidratación, agua, y no exponerse, exponerte en horas punta al sol, porque no queremos que te dé una desolación. Así que nada, resguardarse, mucha protección solar, porque tampoco queremos que tengas enfermedades de la piel. Así que nosotros, a través de nuestro medio de comunicación, recomendamos y tú decides si aplicas o si escuchas nuestras sugerencias, Así que nada, saludos cordiales hasta Fuerteventura, que también entra en aviso amarillo por calor hoy viernes. Así que nada, la AM plantea que llegarán temperaturas por encima de los 34 grados en algunos puntos de la isla Majorera. Hasta aquí el dato del tiempo, te lo contamos así, solo aquí a través de La Más Latina. ¡Ay! Es viernes y decimos, ¡qué calor! Nos vamos con este éxito.
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1: Y bueno, así estamos en este viernes fabuloso, el último día de este mes de julio que se nos va. Y bueno, nada, así avanzando los días, las horas y los minutos, ¿eh? Tengo sugerencias buenísimas. Ay, quiero saludar a mi amiga María Arbeláez. ¿Cómo estás, amiga mía? Es algo muy especial, currante, ¿no? Bueno, que le vaya muy bien, ¿eh? Todo lo mejor. Gracias por estar en plena sintonía de la radio número uno latina en Canarias, la más latina. 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

Bueno, estamos recabando el anuncio de ofertas de trabajo en nuestro sector de clasificados de la Más Latina. 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

0: Bueno, pues dicho esto, nos vamos con una bachata de esas de clásicas de toda la vida. Bueno, mientras voy recabando información del clasificados y también las notas importantes, noticias de ámbito local, en breve nada más te lo cuento aquí a través de tu radio Latina de Canarias.
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0: Bueno, pues 20 minutos transcurrieron de las 13 horas. Un tema que está dando vueltas del mundo a nivel internacional es la masiva invasión de a Ceuta y Melilla de extranjeros, inmigrantes, muchos de ellos venidos de Marruecos, magrebíes, y la situación está siendo candente. Ya no se trata de política ni de economía, se trata del bienestar de los que llegan cruzando frontera y de los que están en su territorio. Bueno, esto vamos a hablar en breve, vamos a hablar de manera extensa, pero antes me voy con las notas importantes de ámbito local, porque es un tema muy extenso, pero dentro de la profesionalidad y la ética de poder ser imparciales, vamos a dar una noticia objetiva e intentaremos también estar en el teléfono con la Asociación de Marroquíes aquí en Canarias. Porque también queremos conocer su pensar, su sentir, qué es lo que piensan de los compatriotas que cruzaron el charco y bueno, entre otras cosas, porque lo que las autoridades públicas, dependiendo el tinte político, nos pueda decir, no es una opinión general o del sentir de las personas, que el ciudadano de a pie que está siendo afectado por esta llegada. No se trata de 100, 200 personas. Estamos hablando de miles de personas. ¿Cómo ha podido suceder esto? Es la pregunta. ¿Dónde están las leyes, la seguridad? Bueno, entre otras cosas, estaremos abordando en breve nada más. Antes, con las notas locales de aquí, de la isla de Lanzarote y Fuerteventura.
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Bueno, pues comenzamos. Atención, noticias importantes de ámbito local y hablamos precisamente del rally de tierra Isla de los Volcanes. Y el Salón de Plenos del Cabildo de Lanzarote y La Graciosa acogió ayer jueves la presentación de la 28ª edición del Rally Tierra Isla de los Volcanes, Trofeo Ciudad de Arrecife, prueba puntuable en el Supercampeonato de España que se disputará en la isla los días 5, 6, 7 y 8 de agosto. En la presentación estuvo presente el presidente del Cabildo, también el consejero de Actividades Físicas, entre otras autoridades. Y por su parte, el presidente del Cabildo aseguró que la isla de Lanzarote se convertirá la próxima semana en el epicentro del motor nacional. La competición atraerá a los pilotos más rápidos del país a las carreras conejeras, un escenario único y para evento que es la sexta prueba puntuable y que además se trata de un punto de equilibrio decisivo de la temporada. Más cosas, cambiamos de página. Y los viajes cortos y cercanos, cerquita de casa, ganan terreno entre los europeos. Uno de cada 10 europeos ha decidido no viajar este verano debido a la subida de los costes energéticos, pero entre aquellos que viajan o viajarán, cada vez hay más que harán escapadas más cortas, urbanas y más cerca de casa, sobre todo los más jóvenes. Así lo demuestra los resultados de una encuesta de YouGov con más de 14.000 personas elaborada para la cadena IO Hostels en 12 países europeos: Alemania, República Checa, Hungría, Polonia, Dinamarca, Bélgica, Países Bajos, Austria, Italia, Reino Unido, Francia y España. La encuesta revela que Europa.es, Europa es el destino preferido para este verano. El 30% de los encuestados planea al menos un viaje nacional corto de hasta 6 días, mientras que el otro 16% prevé una escapada breve dentro de Europa y un 17% tiene la intención de pasar al menos una semana viajando por el continente. Cosas, cambiamos de página y hablamos de un concurso de sal. La Consejería de Agricultura, Ganadería y Pesca y Soberanía Alimentaria del Gobierno de Canarias, a través del Instituto Canario de Calidad Agroalimentaria, ha publicado la resolución por la que se convoca el concurso oficial de sal marina agro Canaria 2026, dirigido a promover el reconocimiento y distinguir las mejores producciones del archipiélago. La edición de este año se celebrará en Lanzarote y constará de 2 jornadas. La primera, el 16 de septiembre, de homogeneización de criterios técnicos, mientras que el concurso se desarrollará el día 17 de septiembre. Un panel de cata valorará las muestras de sales marinas procedentes de la evaporización del agua del mar en 2 categorías, sal marina virgen y flor de sal. Mediante un sistema de cata ciega, especialistas en el análisis de productos agroalimentarios determinarán cuáles serán las distinguidas con grandes medallas de oro, medallas de plata a su vez. Así que nada, en el mes de septiembre será esta este concurso y de hecho ya están las convocatorias. Convocan al concurso de sal marina Agro Canarias 2026 que se celebrará en Lanzarote.

Más cosas, se viene en el mes de septiembre, vuelve el ciclo escolar y hay que decir que un total de 870 personas han obtenido plaza en los procesos selectivos convocados por la Consejería de Educación, Formación Profesional, Actividades Físicas y Deportes, dirigida por Poli Suárez, cuyas pruebas se han celebrado en las últimas semanas. Según datos de la Dirección General de Personal y Formación del Profesorado, que coordina Mónica Ramírez, este número representa el 58,59% de las 1,485 personas que superaron la fase de oposición y el 10% de las 8,137 presentadas. Bueno, pues y con esta cifra, la incorporación de estos funcionarios en prácticas el próximo 1 de septiembre, seguimos, dice, avanzando en el objetivo de reducir la temporalidad de nuestro personal docente, ya que la gran mayoría de las personas que obtienen plaza siguen siendo interinos e interinas de la comunidad autónoma. Bueno, pues cerca de 900 docentes obtienen plaza en educación en toda Canarias.

Bueno, y el presidente, en otro orden de cosas, el presidente del Cabildo de Lanzarote avanza que la primera institución insular acudió al Tribunal Supremo el pasado miércoles, el mismo día en que el PSOE anunció el archivo. Betancourt anuncia una querella contra Corujo y el Cabildo contrata a Choclán para que lo represente. Sin embargo, por otra parte, el PSOE critica que el Cabildo pague 15,500 euros al abogado de Aldama para querellarse contra Corujo. Lamentable. Grandes cifras de dinero van, vienen de entidades públicas. Bueno, pues, ¿qué pasa con la vivienda? La paradoja de la vivienda. La caída en compraventas no frena la escalada de precios. El déficit de viviendas es tan elevado que nada parece frenar su ascenso en precios. El coste medio de una vivienda el pasado mes de mayo en Canarias ya era un 13,7% más elevado que un año atrás.

Bueno, hablamos de justicia y el ex magistrado de la Audiencia Nacional, Baltasar Garzón, ha advertido ayer jueves contra la captura de la justicia, un proceso que está evolucionando hacia su industrialización a partir de la inteligencia artificial, lo cual amenaza a la misma democracia mediante la degradación de las instituciones judiciales, políticas y mediáticas. Garzón, que ha ofrecido la conferencia de clausura del segundo campus internacional Ciudad de la Laguna, ha vinculado esa degradación de las instituciones con la fabricación industrial de la sospecha, que ya no requiere un funcionario que filtre documentos, un medio de comunicación dispuesto a publicarlos y un relato, sino el manejo consciente de la inteligencia artificial y las redes sociales para automatizar los juicios paralelos. Así que nada, esa industrialización acelera la difusión de la sospecha, abarata el coste de las campañas de desinformación y hace que la condena social sea prácticamente irreversible, porque el objetivo no es la sentencia, sino un espacio mediático y social en el que se decida de antemano la culpabilidad y en el que no caben ni recursos ni la presunción de inocencia. En el auge de la inteligencia artificial,

Bueno, pues vamos cerrando este bloque de notas importantes de ámbito local. Nos vamos hasta Fuerteventura porque allá la Concejalía de Parques y Jardines trabajará en el cambio de pavimento y la sustitución de elementos recreativos que garantizan la seguridad y disfrute de los más pequeños y pequeñas. 160 mil euros para la renovación del parque infantil de La Lajita. Más cosas, cambiamos de página. Y la presidenta insular, Lola García, entrega al ministro de el acuerdo firmado por las instituciones majoreras para reclamar su declaración como de interés público. Lola García pide al ministro Ángel Víctor Torres apoyo ante la suspensión de la línea marítima con Cádiz. Más cosas, cambiamos de página y seguimos en Fuerteventura. El Cabildo de Fuerteventura, a través del Área de Acción Social, ha sacado a licitación el servicio de transporte adaptado para personas usuarias en situación de dependencia de los centros de día y residencia de discapacidad y mayores de la Corporación Insular. El contrato sale a licitación por 2,1 millones de euros, teniendo las personas interesadas hasta el 31 de agosto para presentar solicitudes. Toda la información puede consultarse pues en la página de administración de la sede del Cabildo de Fuerteventura, www.cd.cabildofuer.es.

0: más. Hasta aquí las notas importantes, así te las contamos. Solo aquí a través de La Mala Tira. Nos vamos con muy buena música, muy buenos éxitos. Hoy viernes estamos en fin de semana. Ay, y la frase que no puede faltar, por fin es viernes.
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0: Bueno, pues así estamos. Nos vamos con información importante. Es momento de contarles lo que acontece a nivel nacional e internacional.
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Bueno, pues hablamos de lo que ocurre. Lo que acaba de ocurrir en Ceuta es una noticia que está dando vueltas del mundo y, por supuesto, se hablan de cifras excesivas, extraordinarias. De hecho, el Ministerio del Interior ha informado hoy viernes de que finalmente han sido 50.000 personas las que han entrado de manera ilegal en España desde que se inició la crisis migratoria. La cifra es sensiblemente inferior a la que ha facilitado poco antes el presidente de la ciudad autónoma, Juan Jesús Vivas, que ha elevado el número a 60.000. El departamento de Fernando Grande Marlaska añade que de ellas, aproximadamente la mitad, cerca de 25.000, han retornado de manera voluntaria a Marruecos. El presidente del gobierno, Pedro Sánchez, se ha desplazado a Ceuta mientras el balance de migrantes muertos al intentar entrar a nado en el enclave se ha elevado a 41, lo que ha sucedido en el día de ayer como un ataque, una violación de la integridad del territorio español, ha dicho el jefe del Ejecutivo. Y que, en cierta manera, ha agradecido la cooperación con Marruecos para que se materialice cuanto antes la repatriación de los inmigrantes, y ha anunciado el despliegue de boyas en el espigón para crear una barrera de contención. Recuperados 41 cadáveres en las aguas de Ceuta, tras la entrada de 50.000 migrantes irregulares. Desde la madrugada de este pasado jueves, según primeras estimaciones oficiales hechas públicas por el Ministerio del Interior, por antes de las 14 horas, esa cifra se ha traducido en la mayor crisis migratoria de la historia de la ciudad, con una cara trágica. Ahora mismo se vive la población de Ceuta. Está viviendo con temor porque, lógicamente, estas personas tienen hambre, tienen necesidades y están saqueando supermercados, negocios, intentando de alguna forma pasar la noche en una casa o en un domicilio que no es el de ellos. Buscando su supervivencia, pero lamentablemente es lo que está conllevando una trágica confrontación, tanto el pueblo español que sale a las calles, entre otros. Bueno, pues lo cierto es que por su parte, el presidente de Estados Unidos, Donald Trump, ha calificado este viernes de terrible, catastrófica la situación en Ceuta y ha advertido de que su país vivirá lo mismo si la oposición demócrata gana las elecciones presidenciales del 2028. La Unión Europea debe considerar excluir a España, dice, del acuerdo de Schengen, así defiende Dinamarca. La primera ministra danesa, Mette Frederiksen, ha defendido este viernes que la Unión Europea estudie todas las opciones tras la llegada masiva de migrantes de Marruecos a la ciudad norteafricana española de Ceuta, entre ellas excluir a España del Tratado Schengen. Es evidente que la Unión Europea debe dar de forma inmediata todos los pasos necesarios y considerar todas las posibilidades, incluidas la suspensión de la cooperación de Schengen, ha señalado de la mandataria socialdemócrata en un comunicado enviado a la agencia danesa Ritzau.

muchos de los marroquíes no piensan retornar. Y es así como no se trata de cifras reales las que de los que han retornado. Solamente podemos hablar de un 1% de los 50.000. El flujo de personas desde viernes ha decidido mantenerse firme, que se encuentran fatal en Marruecos. ¿Cómo? Pero no saben cómo, pero pues se quedan. Así ha sido una noche de haber descansado a la intemperie, en terrazas, en áticos ocupas,

Y bueno, la mañana de hoy viernes ha sido catastrófico, ha sido un día aún más terrible. Ceuta está cerrado a cal y canto, cerrado el mercado, las boutiques, las tiendas de abastecimiento, bares, cafeterías. Cuesta encontrar, dice, agua, y es imposible hacerse con unos cigarrillos en casi ninguna parte. También las gasolineras están cerradas.

Bueno, pues desde Alemania también el canciller alemán Friedrich Merz ha dicho hoy viernes que España debe recuperar el control de Ceuta. Además, ha mostrado su satisfacción por la decisión española de no permitir a los migrantes entrar en el continente europeo y ha afirmado que espera que Rabat readmita a los migrantes ilegales inmediatamente.

Bueno, y desde Canarias, frente a este hecho que de gran preocupación, el Ejecutivo Canario ha expresado su solidaridad también con Ceuta ante la situación que ha provocado en la ciudad la entrada de miles de personas migrantes por su frontera con Marruecos y ha demandado al gobierno de España que impulse sin más dilación una solución que debe ser compartida. Cuando una frontera soporta una presión extraordinaria, la respuesta tiene que ser inmediata de todo el Estado. Y cuando esa frontera es también una frontera de Europa, es imprescindible que la Unión Europea siga implicándose con recursos, cooperación y una política migratoria que combine humanidad, seguridad y responsabilidad compartida.

0: Bueno, pues intentábamos hacer contacto con el presidente de la Asociación de Marroquíes aquí en la isla de Lanzarote y también en Canarias, en las Palmas de Gran Canaria, Alid y Khalif y Mohamed. No hemos podido hacer el contacto, pero sí, seguro invitamos a que nos sigan a través de las plataformas digitales, las redes sociales de La Más Latina, porque estaremos haciendo un pequeño micro reportaje. La opinión que nos interesa muchísimo, qué es lo que piensan y qué es a priori la respuesta ideal tanto para estos líderes marroquíes acá en las Islas Canarias y como también para las autoridades que se está viendo no de la misma forma, pero Canarias también ha sido en muchas ocasiones el camino el trayecto de la muerte, ¿no? Porque es la inseguridad y la travesía con los riesgos que conlleva de trasladarse, descartando ya el tema migratorio, que ya sea por mar, tierra o aire, la emigración es latente, está día a día, pero hablamos de personas de acá y personas de allá. Y siempre es bueno dar soluciones para resguardar la estabilidad, la salud, la economía de ambos territorios. Así que nada, hasta aquí las notas importantes, te las contamos solo así, aquí a través de tu radio Latina de Canarias. En breve nada más, estamos con ofertas de trabajo porque ya casi nos vamos. Ah, que la tengo aquí. Bueno, me dicen que tengo muchas ofertas. Quiero mandar saludos a ver. Ay, hola, dice. Buenas tardes, mi hija, sintonizada contigo. Feliz tarde, gracias para ti también. Un abracito. Viernes sensacional. Bueno, y me voy de una porque ya me restan, a ver, ¿cuántos? 9 minutos para despedir la programación. Y bueno, me voy con el clasificados de La Más Latina. ¿Estás buscando trabajo? Bueno, pues acaba de salir nada más hace una horita un tablón de anuncios extenso de ofertas de trabajo. Y ya te lo cuento, así que lápiz y papel.
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pues el Centro Integrado de Formación Profesional Microsistemas acaba de sacar en sus plataformas digitales varias ofertas de trabajo. Entre ellas, te voy detallando, ¿eh? Ofertas como necesitan en Arrecife, dice personal de charcutería, carnicería, pescadería. También necesitan en Arrecife contable. Y nos vamos hasta Playa Blanca porque necesitan oficial segundo de electricista, electricista, oficial segundo frigorista, frigorista, oficial segundo de fontanería, fontanero, oficial segundo de albañilería, albañil, auxiliar administrativo en recepción para Arrecife, cocinero en Arrecife o cocinera, auxiliar de servicios de ayuda a domicilio, ayudante de cocina, higienista en Costa Teguise. ¿Qué más tenemos por acá? También en Playa Honda están buscando masajista y jardinero o jardinera.

en Puerto del Carmen necesitan una recepcionista, también necesitan monitor o monitora deportiva. En Playa Blanca, cocineros o cocineras, camareros, segundo jefe de cocina, ayudante de camarero y camarera también en Arrecife. Y en Costa Teguise, cocinero y camarero. Necesitan para Puerto del Carmen, freganchín, cocinero, ayudante de camarero, camareros de, y camareras de piso para Puerto del Carmen, técnico en instalaciones de mantenimiento. A ver, por acá tenemos en Playa Blanca, buscan freganchín, camareros, ayudantes de camarero, camareras de piso, cocineros planchistas y limpiador o limpiadora, de zonas comunes, limpiador, limpiadora de cocinas, con posibilidad de el certificado de discapacidad o incapacidad. Bueno, también en Arrecife están buscando personal de limpieza dependiente o cajera dependiente reponedora. Y por último tenemos, a ver, anuncios para ofertas de trabajo a través del tablón de microsistemas. Para personal de mantenimiento que buscan en Puerto del Carmen, mozo de limpieza. Ayudante de pastelería en Arrecife, administrativo, integrador social, auxiliar de ayuda a domicilio. También están buscando en TIAS, técnico de relaciones humanas, servicio y a personal con movilidad reducida, también en Playa Honda, ayudante de cocina y camarero en Costa Teguise. Bueno, pues varias ofertas de trabajo, lógicamente todos con documentación en regla para que puedan ser candidatos. Están buscando en TIAS monitor o monitora infantil, también auxiliar de ayuda a domicilio en Arrecife, ayudante técnico en instalador, administrativos, dependienta en Taiche, freganchín, también buscan en Playa Blanca, mozo de almacén, peón de la construcción, jardinero, ayudante de camarero y para Playa Honda, lavacoches. Bueno, pues para todos estos puestos de trabajo, ¿qué tienen que hacer? Por acá nos mandan la información porque son muchos, muchos trabajos. Es un tablón de anuncios que ha publicado el Centro de Formación Microsistemas. Así que nada, estas son las ofertas de empleo de la semana. Así que si estás buscando esta oportunidad laboral, tienes que nada más para candidatear para cualquiera de estos puestos de trabajo, tienes que enviar tu currículum a agenciadecolocacion@microsistemas.es. agenciadecolocacion@microsistemas.es. Envía tu currículum, tus datos y bueno, prontito podrás estar trabajando. Así que hay muchísimo trabajo, muchísimas ofertas de trabajo y la tienes ahí en el tablón de anuncios de Microsistemas.

0: Pues nos vamos, sin antes de hacerte la invitación, estamos gracias al Ayuntamiento de Tías y recuerda que tiene una amplia programación para estas fiestas del Carmen, ¿sí? ¿Lo escuchaste? Bueno, pues aquí te dejo la expectativa.
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0: Bueno, ya lo sabes, por supuesto. Ahí está la cordial invitación. Y yo te comento un poquito antes de irme el programa para este fin de semana.

Sábado, domingo, entrando ya a lo que es a un fin de semana bastante movidito, y por supuesto te traemos esta propuesta para que conozcas de primera mano la agenda que tiene para este fin de semana.

Ay, dos semanas intensas del programa de las fiestas del Carmen en Puerto del Carmen. Sí. Hoy viernes 31 de julio, por ejemplo. Ya por la tarde. La final y partido por el tercer y cuarto puesto del fútbol sala, pabellón municipal de Tías. Encuentro de batucadas en la Plaza del Varadero a las 19:30. Y el encuentro de habaneras en el Centro Cívico El Fondeadero a las 20:00. Bueno, y a las 9:00, Festival Folclórico a cargo de Guerma, ACM Guerma, en la Plaza del Varadero. Y a las 22:30, Verbena Popular con las orquestas Huamampi de La Gomera y Vocal Force en la Plaza del Varadero. Bueno, y mañana sábado, 1 de agosto. A partir de las 10 de la mañana, la carrera popular Barranco de Quiqueré. Torneo también juvenil de fútbol sala, Memorial Mike Wheeler. La travesía popular de La Tiñosa a las 12. Y a las 19:00, actuación del grupo Sony Más. Y la verbena tiñosera con la orquesta Mambo con Fuego, banda nueva. Huamampi de La Gomera en la Plaza del

Bueno, pues y así tenemos un largo fin de semana para que puedas disfrutar, por supuesto, de todo este espectáculo. La programación y, por supuesto, para los niños, las atracciones de los cochitos, ¿eh?

Así que nada, viernes. Te invitamos a que no te separes de la sintonía de La Más Latina con buen ritmo. Estamos en viernes, en fin de semana. 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Esta noche Zona DJ y todos los éxitos más latinos. Y cuando llegamos el fin de semana, bueno, pues le ponemos un poquito de ritmo, ¿eh? Así que mueve un poquito el cuerpo. Te lo dice Claudia Claros. Nada, que tengas un excelente fin de semana. Un besito.

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4: Hoy es viernes.
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4: ¡Hoy es viernes!
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6: ¡Hoy es viernes!
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6: ¡Hoy es viernes!
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8: ¡Hoy es viernes!
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7: ¡Hoy es viernes!
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3: ¡Hoy es viernes!
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5: ¡Hoy es viernes!
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0: Hoy es viernes.
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5: Hoy es viernes.
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2: Hoy es viernes.
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0: ¡Hoy es viernes!
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